Viernes en Match 90.3, más pop, conéctate con Britney Spears, Baby One More Time. En esta hora de música continua sin cortes comerciales. Bienvenidos, Matchers, todos los que se van conectando. Verano Match, y se vive con la mejor música y también con la mejor actitud, Matcher. Y sabes que aquí las exclusivas no paran, así que próximamente tendremos para ti una exclusiva increíble. 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Soy Rodrigo, contigo hasta las 7 de la noche el día de hoy, en este inicio de fin de semana, Matcher. 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Escucha Swim, Match 90.3, más pop, conéctate.

Billie Eilish, Wildflower, en este viernes, en Match 90.3, más pop, conéctate, a las 6 de la tarde con 9 minutos. Y nos vamos con más, Matcher. A veces es bueno bajar las revoluciones, ¿no? Como con esta canción de Billie. Como tranqui, ¿no? Agarrar tantito aire ahorita. Si vas en el tráfico, ánimo. Yo sé que, sobre todo los viernes, se pone pesado el tráfico aquí en Guadalajara. Así que, bueno, tú agarra aire y nosotros nos vamos con más música. Primero una canción, Matcher. A mí me encanta esta rola. Creo que pocas canciones le ponen tan de buenas como esta canción que te voy a poner. Que en su momento, Capital Cities, los que cantan la rola, encontraron un antídoto perfecto para los malos ratos. Esta rola se llama Safe and Sound. Salió en el 2011 y hasta el 2013 fue que como que explotó en las redes sociales de aquel momento. Llegó al número 8 del Billboard Hot 100. Y en su momento, Matcher, Sebu Simonian, que es uno de los integrantes de Capital Cities, explicó que cuando estaban haciendo la canción, ellos lo que querían era una rola que fuera casi casi el antídoto perfecto para el, pues para el mal humor, para los malos ratos. Y que desde la intro supieras que era una buena canción. Así que bueno, imagínate, Matcher, una canción que desde la intro, wow, suena increíble, ya te pone de buenas, ¿a poco no? Y no necesariamente habla de una pareja, ¿no? Porque habla de cómo podemos encontrar lo bonito en todo en la vida y sobre todo en personas. Habla de todas las personas que podemos verle lo bonito a la vida. Safe and Sound en Match 90.3, más pop, conéctate.

Match 90.3 más pop, conéctate con Olivia Rodrigo, Stupid Song. Viernes en Match, las 6 de la tarde con 16 minutos. También gracias por dejarme acompañarte en tu verano, Match. Oigan, vámonos con música. Recuerda, estamos en una hora de música continua sin cortes comerciales. Pero primero, Matcher, vamos a hablar de una canción que es icónica, de una banda también icónica de Gran Bretaña, de allá de Londres. Se llaman One Direction. A lo mejor los conoces. Bueno, esta canción que estás escuchando, Matcher, de One Direction, One Way or Another, una rola que también los hizo icónicos. Bueno, es una de las rolas que justo se convirtieron en casi casi las icónicas de One Direction. ¿Pero sabías que realmente es un cover? ¿Realmente no es original de One Direction? Bueno, soy Rodrigo Camarena, contigo hasta las 7 de la noche. Y en el año 2013, Matcher, salió esta versión de One Direction, muy conocida, de One Way or Another. Pero la canción original, Matcher, se llama exactamente igual y es de Blondie, también una icónica artista. Salió en 1978. En el 78, un par de años antes. A lo mejor muchos de nosotros, Matcher, pues no habíamos nacido en el 78. A lo mejor varios de ustedes sí, pero bueno, seguramente te tocó escuchar en su momento la versión de Blondie. Esta canción, pues no es un cover cualquiera, porque chécate esto. La versión de la letra de One Way or Another, pues es la misma que la canción de Blondie, pero la canción también tiene la base, como el sample, vamos a decirle, de una canción llamada Teenage Kicks de The Understones, también una banda icónica británica. Y pues bueno, toma One Direction la base de una, pone encima la letra de otra y con eso, Matcher, pues hacen una versión icónica de esta rola que en su momento, Matcher, para el 2013 le fue grabada para Comic Relief. ¿Qué es Comic Relief? Bueno, es una organización benéfica en Gran Bretaña, ya que apoya diferentes causas sociales. Así que One Direction además también rifándosela con la parte benéfica. Los escuchamos aquí en Match 90.3, más pop. Conéctate con la rola 282.

Escuchas Match 90.3, más pop, conéctate con Sabrina Carpenter, se llama Man Child. En este viernes en Match, también verano Match por acá en la estación más cool. Ya te la sabes que tenemos muy buena música para ti, Matcher, y también muy buenas exclusivas. ¿Qué onda? 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Bueno, por allá nos vemos. Mientras tanto, Empire of the Sun.

Escuchas Match 90.3, más pop, conéctate con Bruno Mars, I Just Might. Viernes en Match y verano Match también. Nos lo estamos pasando increíble, muy buena música. Gracias por dejarme acompañarte, soy Rodrigo, contigo hasta las 7 de la noche. Normalmente estoy contigo hasta las 11 en el Match Morning, pero mira, el día de hoy tirando muy buenas rolas desde la mañana hasta ahorita en la tarde. Kings of Leon, se llama Sex on Fire. Tú obvio escuchas Match 90.3, más pop, conéctate.

viernes en Match 90.3, más pop, conéctate con Ariana Grande, se llama Petal. Las 6 de la tarde con 38 minutos y vámonos con música, macho. Recuerda, estamos en una hora de música continua sin cortes comerciales y tú programas esta hora de música por acá dentro del talkback de la aplicación oficial y gratuita iHeartRadio, la vía oficial para escuchar toda la cadena Match. Pues por acá en el talkback me están dejando sus peticiones de rolas, macho, y yo quiero aprovechar para mandarle un saludo a Andrés, el día de hoy en su cumpleaños, que dice que quiere escuchar una rola de The Weeknd. Andrés, hermano, te mando un fuertísimo abrazo. Que te la estás pasando increíble. Qué chido que tu cumpleaños caiga en viernes en Match. Save Your Tears en Match 90.3.

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Viernes en Match 90.3, más pop, conéctate con Sean Paul, Dua Lipa, el amor de mi vida. Se llama No Lie. Las 6 de la tarde con 49 minutos. Guadalajara, ya me voy a despedir. Muchas gracias por dejarme acompañarte. Como todos los días, bueno, normalmente estoy contigo desde las 6 hasta las 11 en el Match Morning. Ya sabes que siempre arrancamos los días con muy buena vibra de lunes a viernes. Pero estos días, pues estoy acompañando por acá en la cabina. Normalmente estaba contigo Dana Caruso, pero bueno, merecidas vacaciones que se está tomando. Entonces, pues bueno, yo ando por acá contigo acompañándote desde las 3 hasta las 7. Oigan, estaba haciendo live acá en mi cuenta de Instagram, @RodrigoCamFM y @MachoRadioHQ. Gracias a todos los que se conectaron por acá. Nos lo estamos pasando súper chido, cotorremos bien chido. Así que yo le quiero mandar un saludo muy especial a todos los que andan por acá. Estrella, Dulce, Mario, Robert desde la CDMX. Te mando un fuerte abrazo hasta la capital, amigo. También Estrella desde Puebla, hasta Puebla, conectando a través de iHeartRadio. Te mando un fuerte abrazo, Estrella. Gracias. Para Dana, para Erika, para Juan, para Dante, también para acá. Tenemos muchos, muchos, muchos saludos. Gracias a todos los que se andan conectando. Luis, Airam, gracias a todos. Les mando un fuerte abrazo. Soy Rodrigo Camarena. Y gracias por dejarme acompañarte, Matcher. La música no para. Es viernes en Match. Que tengas un increíble fin de. ¿Qué vas a hacer? A lo mejor si sales con tus amigos, cuídate mucho. Porque, pues bueno, si vas a salir, que te la pases bien chido, pero con cuidado, ¿eh? Bueno, nos escuchamos el domingo desde las 2 hasta las 6. Voy a andar acá contigo. Tú escuchas Match 90.3, más pop. Conéctate. Bonito fin de bye bye.

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2: ¡Hey, qué rollo, Matcher! Yo soy Joyce Leaños, conectando contigo hoy en este viernes en Match. Hasta las 10 de la noche, feliz viernes en Match. Viernes 21 de agosto. ¡Hey! Recuerda que los días nunca se repiten, así que... O sea, sí, un día como hoy no va a haber nunca. Si vas a salir, disfrútalo muchísimo, Matcher. Si no vas a salir, también disfrútalo mucho. Si vas a seguir trabajando, aquí te acompaño con muy buena música para que sigas disfrutando. 7:22 te vas a enterar de cómo participar en nuestro torneo Gamer Match. Soy Joyce contigo hasta las 10. Feliz viernes en Match.

Match 90.3 más pop. Conéctate con los 21 Pilots. Escuchaste Ride. ¡Qué loco! ¡Qué loco! ¡Qué rollo, Matcher! Yo soy Joyce Leaños contigo hoy. Hoy hasta las 10 de la noche. ¡Feliz viernes en Match! Oye, próximamente, el próximo domingo 27 de septiembre, se llevarán a cabo los VMAs, los Video Music Awards, una de las premiaciones más importantes. Y Taylor Swift está nominada a Artista del Año. ¿Qué rollo? Soy Joyce contigo hasta las 10. Y así es, Matcher. Artistas como Bruno Mars, Sabrina Carpenter, Taylor Swift están nominados en esta categoría. Yo creo que... ¡Ay, está difícil! Pero yo creo que... ¡Ay, ay, ay! No. Yo no sé quién va a ganar. ¿Tú qué opinas, Matcher? Házmelo saber a través de las redes sociales, @MatcherRadioHQ y @soyjoyce.music, mientras te dejo con Taylor. I knew it, you en Match 90.3.

0: Match 90.3 más pop, conéctate con las Huntrix. Escuchaste Golden y vas a escuchar a las 7:22 la dinámica para que tú te registres en nuestro torneo Gamer Match. Juegues con nosotros uno de los videojuegos más importantes, Mario Kart, y juegas también por la posibilidad de ganarte uno de nuestros Kid Gamer Match. Soy Joyce, contigo hasta las 10. Tú estás en este viernes en Match 90.3 más pop, conéctate.
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Continúas en Match 90.3 más pop. Conéctate con Madonna. Escuchaste Hang Up. Hola, Matcher. 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Jugando nuestro torneo Gamer Match. ¿Cómo registrarte? Aquí te va. Soy Joyce, contigo hasta las 10 de la noche. ¡Feliz viernes en Match! 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Vámonos ahora con Tim Impala. Se llama Drácula, la canción para mis Nocturne Matchers, sonando en Match 90.3 más pop. Conéctate.

90.3 más pop. Conéctate con Rihanna. Escuchaste Love on the Brain. Hola, Matcher, yo soy Joyce y déjame te platico que Sara Larson, nuestra artista Match, se acaba de unir y acaba de cumplir un sueño de mucho de nosotros las niñas, ¿eh? Soy Joyce contigo y hasta las 10 de la noche, feliz viernes en Match. Y es que yo recuerdo que cuando estaba niña veía esta serie que se llamaba Las Wings, que eran prácticamente unas hadas, una serie animada, ajá, de unas hadas que combatían el mal. Bueno, Sara Larson se les unió. De hecho, se hizo saber a través de las redes sociales un video en donde ella sale como una de las Wings. Me encantó. Vamos a escucharla con Lush Life. La canción número 305 sonando en Match 90.3 más pop. Conéctate. Feliz viernes en Match.

0: Match 90.3 más Pop, conéctate con Shawn Mendes y Camila Cabello. Escuchaste, señorita. Soy Joyce contigo hoy en este viernes en Match hasta las 10 de la noche. Y a las 7:50 te voy a contar cómo escuchar nuestro conciertazo, el iHeartRadio Music Festival. Es en Match 90.3 más Pop, conéctate.
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2: ¡Hey, qué rollo, Matcher! Yo soy Joyce Leaños, conecto contigo hoy hasta las 10 de la noche. ¡Feliz viernes en Match! ¿Cómo te la pasas? Espero que todo de maravilla, ¿eh? ¿Ya por fin a descansar? ¿Ya vas saliendo de la oficina a disfrutar del fin de semana en Match? Aquí te acompaño con buena música y también con sorpresas. Te voy a compartir primero y antes que nada, a las 7:51 minutos, ¿cómo escuchar nuestro conciertazo, el iHeartRadio Music Festival? Y también más adelante te voy a compartir la dinámica para participar por accesos cuádruples para el concierto de 5 Seconds of Summer. Así que prepárate.

Rush 90.3 más Pop, conéctate con Lola Young. Escuchaste Messi. 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Feliz viernes en Match. 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Vámonos con más música, llega Justin Timberlake con Can't Stop the Feeling en Match 90.3 más Pop. ¡Conéctate! 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

Match 90.3 más Pop, conéctate con Bruno Mars. Escuchaste 20K Magic. Feliz fin de semana en Match. Feliz viernes en Match. Saludos a la escudería Match, que viene conectando con nosotros. A los conductores y conductoras de Uber, Didi, InRide, Taxis, gracias por conectar. Vámonos con más música. Llega ahora este de Justin Bieber con Beauty and

0: Conéctate con Sabrina Carpenter. Escuchaste Please, Please, Please. Oye, 8:19 te voy a contar cómo participar por nuestros accesos cuádruples. Pasaporte Match para el concierto de 5 Seconds of Summer. Soy Joyce, contigo hasta las 10. Feliz viernes en Match 90.3. Más pop, conéctate.
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Conéctate con los Black Eyed Peas. Escuchaste Where is the Love. Hola, Matcher, soy Joyce contigo y hasta las 10 de la noche. Aquí te va la dinámica para que tú vayas a participar por nuestros accesos cuádruples para el conciertazo The Five Seconds of Summer. Hola. A ver, la dinámica es muy sencilla. Tienes que ir a nuestra página web www.matchmx.fm. Te vas a la sección de promociones y vas a poder encontrar el banner activo que dice Pasaporte Match Five Seconds of Summer. Ahí le vas a dar clic, ahí te vas a registrar. Recuerda registrarte varias veces para que puedas ir a verlos el próximo 11 de septiembre al auditorio Telmex. Así que a registrarse, Matchers. Sigamos con más música. Llega Hugo con Moving to the Sun en Match 90.3. Más pop, conéctate.

Match 90.3 más Pop, conéctate con DJ Snake. Escuchaste Middle y aquí la música no para. Soy Joyce Leaños, contigo hoy en este viernes en Match hasta las 10. Son las 8:26 y vamos a escuchar ahora Dua Lipa con la rola número 321. Se llama Don't Start Now y suena en Match 90.3 más Pop, conéctate.

0: Flash 90.3 más pop. Conéctate con One Republic. Escuchaste Counting Stars. Feliz fin de semana en Match. Feliz viernes en Match. Oye, 8:43 te voy a compartir la dinámica para participar por accesos cuádruples para el conciertazo de John Nico. Soy Joyce contigo hoy hasta las 10 y tú estás en Match 90.3 más pop. Conéctate.
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0: ¡Hey, qué rollo, Matcher! Yo soy Joyce Leaños contigo y hasta las 10 de la noche ya llegamos a nuestra última hora de programa y vaya que la vamos a disfrutar muy bien. Mucho, mucho, porque te voy a poner muy buena música. Esta hora va a ser más alternativa, va a ser buenaza, Matcher, para que disfrutes. Y además te voy a compartir la dinámica para participar por accesos cuádruples para el concierto de John Mico. Te voy a compartir la dinámica para ganarte álbumes autografiados por Santos Bravos y mucho más, Matcher. Así que sigue disfrutando de este viernes, el Match.

Hits 90.3 más Pop. Conéctate con The Weeknd. Escuchaste Blinding Lights. Son las 8:43 y escucha esto. 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Soy Joyce, contigo hasta las 10. Esto es Uprising, The Muse en Match 90.3 más. Pop, conéctate.

Match 90.3 más pop, conéctate con Kylie Minogue. Escuchaste Can't Get You Out of My Head. Y seguimos con más música en este viernes en Match, donde la música no para en Match FM. Soy Joyce Leaños, contigo hoy hasta las 10. Son las 8:52 y la siguiente canción es de Maroon 5. Se llama Animals y suena en Match 90.3 más pop. Conéctate. ¡Au!

90.3 más pop, conéctate con los Chainsmokers. Escuchaste Closer y aquí la música no para, mucho menos en un viernes en Match. La siguiente canción es de Temper City, se llama Self Aware y suena así en Match 90.3 más pop, conéctate. Feliz viernes en Match.

0: 90.3 más Pop, conéctate con Billie Eilish. Escuchaste Verse of a Feather. Vas a escuchar a las 9:28 la dinámica para ganarte uno de nuestros álbumes autografiados por Santos Bravos. Soy Joyce, contigo hoy hasta las 10. Tú estás en Match 90.3 más Pop, conéctate.
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Rush 90.3 más Pop. Conéctate con Alok, Siva y Bruno Martini. Escuchaste Hear Me Now. Hola, yo soy Joyce Leaños. Yo conecto contigo hasta las 10 de la noche. Feliz viernes en Match. Ya son las 9:28. 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Vámonos con más música. Llega Alex Warren, que por cierto también estrenó un nuevo álbum. Se llama White Child. Esa canción se llama Fever Dream y suena en Match 90.3 más Pop. Conéctate.

90.3 Nas Pop, conéctate con Steve Edwards y Bob Sinclair. Escuchaste We're All Done. Hola, soy Joyce Leaños, conectando contigo hoy hasta las 10 de la noche. Feliz viernes en Match. La siguiente rolita es de SZA con Kendrick Lamar, se llama Luther. Suena aquí en Match 90.3 Nas Pop, conéctate. Feliz viernes en Match.

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90.3 más pop, conéctate con Tim Impala. Escuchaste Loser. Iba a decirlo como Loser. Oye, gracias por dejarme conectar contigo. Yo soy Joyce Leaños. Conecto contigo todos los días de lunes a viernes de 7 a 11 de la noche. Pero ahora me despido antes, porque tendremos nuestro Match Music Fest. No te lo puedes perder. Son las mejores mezclas de tus artistas Match favoritos. No olvides que nos puedes seguir en redes sociales, arroba Match Radio HQ y arroba soy Joyce.music. Gracias por dejarme conectar contigo. Y mañana, a partir de las 8 de la mañana, conéctate con Caro Quesada. A las 12 yo llego contigo. Y después a las 4 nuestro conteo Match. Sigues con muy buena música. Feliz fin de semana en Match. Bye.

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2: ¿Qué onda, Matchers? Bienvenidos a Match 90.3 Más Pop. Conéctate. Feliz sábado, fin de semana. Espero que estén muy bien y que si andan llegando apenas de la fiesta, ni se preocupen, que nosotros ya saben que no, tenemos la buena vibra para todos ustedes y la buena música. Pero si es el caso, como acá, nosotros que andamos chambeando, pues muchísimo ánimo para todos ustedes, Matchers. Gracias por estar presentes como todos los días. Yo me quedo con ustedes a partir de este momento y hasta las 12 del mediodía. Y fans de BTS, si les gustaría tenerlos un poco más de cerca, tengo algo especial en dos canciones que pueden hacer con inteligencia artificial. Todo aquí en...

escuchas Match 90.3 más pop, conéctate con los Black Eyed Peas. Esto se llama The Time, lanzada en los finales del año 2010 como primer sencillo de su sexto álbum de estudio de la banda The Beginning. 8 de la mañana con 10 minutos, Matchers. ¿A quién de ustedes les gusta BTS y dicen, ay, me encantaría que hasta me dieran consejos? Bueno, pues ya es posible gracias a la inteligencia artificial. Digo, esa inteligencia artificial nos está llevando a muchos lugares, ¿no? Y entre ellos, pues a estar más cerca de nuestros ídolos, como es el caso de BTS. Yo soy Caro Quesada, te acompaño hasta las 12 del día. Y resulta que Google tiene esta inteligencia artificial que se llama Gemini, no sé si se acuerdan. Bueno, pues tiene nuevas funciones interactivas que las pueden desbloquear poniendo nada más o diciendo desbloquear BTS. Le ponen así tal cual, desbloquear BTS, y les va a aparecer varias cosas que pueden hacer. Entre ellas, una trivia de canciones con emojis, checar la agenda de los chicos. Ellos les pueden dar palabras de aliento o consejos, e incluso pueden practicar lecciones en coreano. ¿Qué tal, eh? Ellos también serán parte del iHeartRadio Music Festival, el festival que tendremos en exclusiva a través de toda la cadena Match, 18 y 19 de septiembre, para que no se lo pierdan. BTS con Swim en Match 90.3 más pop, conéctate.

0: Escuchas Match 90.3 más pop. Conéctate con Miley Cyrus. Esta canción se llama Flowers. A las 8:17, Matchers, ¿quién de aquí se siente muy enamorado o enamorada? Bueno, hay una canción que explica esa sensación tan repentino, tan abrumador cuando nos llega el amor, que a veces sentimos que estamos viviendo un sueño. ¿Les ha pasado? A las 8:24 la escuchamos aquí en Match.
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Escuchas Match 90.3 más pop. Conéctate con esta canción de los años 2000. Es Sean Paul con I'm Still In Love With You. Una canción que dice, híjole, todavía me siento súper enganchada a mi relación anterior y no puedo darle vuelta a la página. Pero ya después de que tomas terapia, pasan cosas y luego llega esa persona inesperada. A veces estamos en ese momento en el que queremos ya cerrar las puertas al amor y todo, porque estamos emocionalmente como muy fatigados, pero llega justo la persona correcta, la que te complementa y te hace vivir algo intenso, real, abrumador y repentino, que a veces dices, oye, ¿estoy viviendo en un sueño o qué es lo que está pasando? Pero bueno, ese sueño es el que no quieres despertar nunca, porque estás viviendo cosas increíbles. De esto habla esta canción que ya está sonando, de Alex Warren. Yo soy Caro Quesada, contigo hasta las 3 de la tarde. Se llama Fever Dream en Match 90.3 más pop. Conéctate.

Match 90.3 más pop, conéctate con el baby Justin Bieber. Literalmente su canción Baby, que de hecho cuenta con una nominación en los MTV Video Music Awards a categoría Mejor R&B gracias a Yukon. Y quien se llevó también varias nominaciones es nuestra siguiente artista match. Yo soy Caro Quesada, te acompaño el día de hoy hasta las 12 del día. Recibió 7 nominaciones y el próximo 27 de septiembre estaremos checando si es ganadora o no. Esto es Please, Please, Please, Sabrina Carpenter en Match 90.3 más pop. Conecta.

0: Match 90.3 más Pop, conéctate con Bruno Mars. Esto se llama I Just Might. Oigan, ¿les ha pasado que están demasiado felices viviendo la fiesta que hasta las lágrimas se les salen? De eso habla una canción que vamos a escuchar a las 8:43. Así que quédate en Match 90.3 más Pop, conéctate.
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2: ¿Qué onda, Matchers? Bienvenidos a Match 90.3. Más pop. Conéctate. Yo soy Caro Quesada. Te sigo acompañando el día de hoy hasta las 12 del mediodía. Muchísimas gracias a todos los que nos siguen acompañando. Ya saben que la buena música sigue por acá y también la buena información. Para ustedes que les ha pasado que salen de fiesta, están en la pista de baile y hasta las lágrimas se les salen de lo feliz que están, hay una canción que explica esa sensación. Lo escuchas en los

Match 90.3 más pop. Conéctate con Harry Styles. Dance No More. Esta canción salió gracias a que Harry estuvo en un antro allá en Berlín. En medio de la pista se sintió tan seguro, tan feliz, que hasta las lágrimas se le salieron y dijo: tengo una misión en la vida. Quiero que en mis conciertos sientan lo mismo que yo estoy sintiendo. Y creo que lo logró, y más con esta canción. Oigan, y después de que muchos se inspiran en esos bellos momentos de la vida, hay otros que se les ocurren ideas así random mientras van al dentista. Eso pasó con EJ, integrante de K-Pop Demon Hunters. Le dieron la tarea de escribir una canción, ¿no?, para la película de K-Pop Demon Hunters, y ella dijo, bueno, está bien. Iba camino al dentista y de pronto se le vino la melodía, la melodía principal de esta canción, y trató de grabarla en su celular. Y ya después llegó a la idea con el estudio de grabación y todo el rollo, pero salió justamente en ese trayecto. A veces la creatividad llega en lugares inesperados, ¿no? Esto es Huntrix Golden en Match 90.3 más pop. Conéctate con la canción al momento número 145.

90.3 Más Pop, conéctate con David Guetta, Sexy Chick, la canción que estuvo sonando en todos los lugares en 2009. Él fue el sencillo que pues tuvo el número uno, en el número uno de varios países, incluyendo México. Oigan, Matchers, hace unos días se popularizó una historia de una creadora de contenido a través de las redes sociales sobre cómo Olivia Rodrigo la ayudó a seguir sus estudios. Yo soy Caro Quesada, te acompaño el día de hoy hasta las 12 del mediodía, y es que resulta que ella estaba pasando por problemas económicos al entrar a la universidad, pues para pasar de semestre y así. Entonces que Olivia Rodrigo se enteró de esa noticia y se puso en contacto con ella a través de mensajes directos y le mandó una módica cantidad de $5,000 para que pudiera pagar sus estudios. Claro que Olivia Rodrigo lo hizo con la intención de que nadie se diera cuenta, que solo hiciera la buena acción. Pero bueno, qué chido que esta influencer, esta creadora de contenido, pues nos diera a conocer la gran obra que la mismísima Olivia Rodrigo le hizo llegar. Vamos a escucharla con Stupid Song en Match 90.3 Más Pop. Conéctate.

0: Match 90.3 más pop, conéctate con Billie Eilish. Esto se llama Wildflower. A las 9.23 tengo accesos para que te vayas al concierto de Young Miko, cortesía de Match.
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1: Match 90.3 más pop, conéctate con Fon. Esto se llama We Are Young, su sencillo debut de su álbum Don't Kill Magic del año 2013. Oigan, Matchers, ¿qué creen? Resulta que Sensory Runner justamente es la marca que justo Justin Bieber ha creado con una de sus marcas que se llama Skylark, y que compartió a través de Instagram que acaba de lanzar justamente nuevas zapatillas y nuevas cosas. Y bueno, justo hay una colaboración que próximamente, pues, se dice que podría pasar, no solamente en ropa, sino también en música, que con Tame Impala. Hubo muchos rumores de eso, ojalá que sí se haga, ¿no? Estaría padrísimo. Pero bueno, Tame Impala con Dracula es lo que ya suena.

90.3 más pop, conéctate con esta canción del 2013. Esto se llama Root is the Magic. Oigan, Mature, saludos a todos los que nos acompañan. Gracias por estar presentes. Ya saben que nosotros siempre queremos consentirles y por eso tengo accesos para que se vayan al concierto de Young Miko. 17 de septiembre, Arena BFG. Soy Caro Quesada, contigo hasta las 12. 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Mientras te registras, te dejo en compañía de Justin Bieber. Esto pertenece a su álbum Swag del 2025. Se llama Daisies, la canción 156, en Match 90.3 más pop. Conéctate.

0: Match 90.3 más pop. Conéctate con Baby Doll de Dominic Fike. Oigan, viene próximamente un conciertazo que tendremos para ustedes en vivo y en directo a través de toda la cadena Match. A las 9:46 les cuento los detalles aquí en Match.
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5: ¿Qué onda, Matchers? Bienvenidos a Match 90.3, Más Pop, Conéctate. Como ya lo escucharon, yo estaré acompañándolos todavía por aquí hasta las 12 del mediodía. Donde quiera que se encuentren, gracias por dejarme acompañarles. Saludos a todos los que siguen acompañándonos en el día de hoy. A David Estrella, que ya va directamente a chambear, supongo. También a todas las escuderías que siempre están presentes. Y sobre todo a los que andan trabajando, ¿no? Porque dijo, es complicado trabajar los fines de semana. Pero bueno, gracias por estar presentes aquí en Match 90.3.

Next 90.3 más pop. Conéctate con Somber, se llama My Body Isn't Ready. Que de hecho, esta canción, Mature, le ha ido súper bien. Ha entrado a las listas de Billboard. Estuvo por ahí en el top 30 de la lista Billboard Hot 100. Oigan, ¿qué creen? El próximo 18 y 19 de septiembre vamos a tener para ustedes un gran, pero gran concierto, que es el iHeartRadio Music Festival. 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Ella es Sara Larson con esta canción Lush Life, que será parte del iHeartRadio Music Festival. Lo escuchas en Match 90.3 más pop. Conéctate.

Pop, conéctate con Robbie Williams, que estará próximo a visitar la Ciudad de México con su Tour Brit Pop Tour el próximo octubre. Así que ya saben, pendientes a Match, porque seguramente hay sorpresas. Oigan, ¿cuáles creen que sean las canciones del verano 2026 o la canción del verano de este año? Resulta que hicimos un recuento de las canciones del verano del 2020 para acá y tenemos así como que las canciones en 2020 y 21 más o menos. The Weeknd estaba sonando con Blind Lights. En el 2022 también estaba BTS con Butter, Lizzo con About Up Time en 2023, Taylor Swift, Cruel Summer 2024-2025, también Espresso, Chapel Brown con Pink Pony Club, y Lady Gaga y Bruno Mars también este 2025-2026 con Die With A Smile. Pero ustedes, Matchers, ¿cuál creen que sea la canción del verano de este año? Yo siento que es esta rola que justamente ya estamos escuchando. Es de Hugo, se llama Moving to the Sun en Match 90.3 Más Pop. Conéctate con la canción 162.

Match 90.3 más pop, conéctate con Disclosure, que llevó a este gran dúo a la fama mundial, los consolidó en su era dorada del año 2012, y también a Sam Smith le llevó pues la fama internacional esta canción. Nuestros siguientes artistas Match llevan desde muchos años conociéndose, desde la universidad estaban trabajando juntos y desde mucho tiempo antes ya se conocían y empezaban a hacer música. Ya fue después, como en 2021, que empezaron pues ya a crear su propia banda, porque ellos hacían composición y producción para otros artistas. Estamos hablando de Temper City, que tenemos entrevista con ellos a través de nuestro canal de YouTube Match MX FM. Self-Aware sonando en Match 90.3, más pop, conéctate.

90.3 más pop, conéctate con Lola John, que esto se llama Messi. Oigan, ¿ustedes han visto por ahí cuando van caminando en la calle, en el pavimento y así, que hay flores que nacen justamente cuando hay pavimento por encima? Pues de esta expresión, de esta analogía, se inspiró Ariana Grande para su más reciente álbum. Vamos a escuchar un poco más de él a las 10:22 aquí en Match.

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Conéctate con Shaggy, una canción que fue el número uno en la lista Billboard Hot 100 en el año 2001 y además estuvo liderando en más de 12 países. Oigan, hace rato les dije que si ustedes han caminado por la calle y de pura casualidad han visto por ahí una florecita naciendo desde el pavimento. Bueno, esta analogía la llevó Ariana Grande a la música. Yo soy Caro Quesada contigo el día de hoy hasta las 12 del día. Resulta, Amateurs, que ella justo tenía como este concepto en su mente, ¿no? El pétalo que crece desde el pavimento. Entonces empezó a escribir canciones de cómo representaría para ella nacer de la resiliencia y la esperanza de una forma muy tierna, abriéndose paso por estas grietas que hay mucha rudeza y así. Entonces concibió el gran álbum, que ha sido uno de sus mejores álbumes de toda su carrera musical, llamado Petal, del cual se desprende esta canción que ya estamos escuchando. Hate that made you love me, Ariana Grande, sonando ya en Match 90.3 más pop. Conéctate con la rola 166.

Match 90.3 más pop, conéctate con Post Malone Circles. Y a pesar de que Post Malone ya había dominado la cima Billboard Hot 100 con otras canciones como Sunflower, Psycho, Rockstar, pues justo Circle se convirtió en el primer sencillo en solitario de su carrera en alcanzar este codiciado número uno, porque las demás habían sido solo colaboraciones. ¿Qué tal, eh? Oigan, seguimos con música y vamos ahora con un artista Match. Híjole, que cómo lo extrañamos en la ciudad, ¿no? Allá en la Ciudad de México, que anduvo corre y corre por todos lados. Es Harry Styles, que de hecho, gracias a su visita, a su residencia musical que tuvo pues hace ya casi un mes. ¡Ay, qué rápido! Bueno, que ya casi un mes pasó de eso. Hubo una derrama económica de 2.94 millones de pesos. O sea, desde tanto la venta de boletaje, turismo, hoteles, consumo de restaurantes, etcétera. Entonces, Harry Styles moviendo masas, moviendo dineros, ¿no? Así pues, ya es lo que

0: Match 90.3 más pop, conéctate con Lady Gaga y Bruno Mars, That With a Smile. Oigan, ¿ustedes se han preguntado cómo es el proceso creativo de algunos artistas? Híjole, hay unos que se van así a lo profundo. Y hay un artista Match que justamente se inspira en las inseguridades que siente. A las 10:49 minutos te platico de quién se trata y los detalles en Match.
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2: Match. ¿Qué onda, Matchers? Bienvenidos a Match 90.3. Más pop. Conéctate. Yo soy Caro Quesada. Te sigo acompañando como todos los sábados. Desde las 8 de la mañana hasta las 2 del mediodía. Feliz sábado 22 de agosto. Oigan, este es el penúltimo sábado de este mes, ¿eh? Para que lo aprovechen súper bien. Donde quiera que se encuentren, gracias por dejarme acompañarte. Oigan, quédense con nosotros porque vamos a hablar sobre cómo nacen los procesos creativos de diferentes artistas con la música. Esto en dos canciones más, ya se la saben. En este sábado en Match 90.3 Más Pop, conéctate. Me quedo contigo hasta las 12 del mediodía.

Match 90.3 más Pop, conéctate con Tame Impala, se llama Loser. Que por cierto, Match First, Kevin Parker, integrante de Tame Impala, ha confesado que su proceso creativo nace de la inseguridad. O sea, él necesita pasar por momentos en los que se siente perdido, inservible, para que le den ganas de encerrarse a hacer música. ¿Qué tal, Yo diría, híjole, esa forma es muy dolorosa, pero pues si funciona y nos regala grandes canciones, pues 10 de 10. Y que de hecho, justamente Tame Impala ha colaborado con grandes artistas, pero creo que su canción estrella de colaboración es esta que viene a continuación. Es junto a Dua Lipa, esto se llama Houdini, en Match 90.3 más Pop, conéctate.

escuchas Match 90.3 más Pop, conéctate con The Weeknd. Que esta canción no solo fue un éxito comercial, sino también le dio a The Weeknd su primera nominación al premio del Oscar a Mejor Canción Original en 2016. ¿Qué tal, eh? Esto se llama Earn It. Oigan, saludos a todos los que siguen conectando con nosotros en diferentes partes de la ciudad de Guadalajara, a las escuderías que siempre están presentes, como es el caso de Víctor Alejandro, que nos viene escuchando en este momento. Así que gracias, Víctor. Gracias por estar aquí presente a través de Match. Para ti y para todos los conductores de diferentes plataformas, vamos a continuar con la siguiente canción, que es de un artista que dice que a veces no necesita incluso como que terapia psicológica, que a veces encerrarse a su estudio de grabación es como pues tener ahí su terapia, porque llegan pues muchas emociones y logra grandes canciones como Fever Dream, canción que ya suena en Match 90.3 más Pop, conéctate.

Escuchas Match 90.3 más pop. Conéctate con Dinoro, Gigi D'Agostino y My Mind, que en realidad esta canción nació como un mashup, como una combinación de diferentes canciones. Lo lanzaron a través de plataformas de digitales, pero como no tenían los derechos de autor, pues tuvieron que hacer todo este rollo de papeles y así para poder sacar la versión original o la versión oficial ya con todos los derechos. Y gracias a eso, pues ya resultó esta rolota llamada In My Mind. Oigan, Matchers, quien también anda por ahí dando mucho de qué hablar es Taylor Swift. Dicen por ahí que puede tener nueva música. Yo soy Caro Quesada, te acompaño hasta las 12. Y es que resulta que el Empire State Building de Nueva York encendió las luces en un tono verde y también con un misterioso texto apareció en Twitter con What's Happening. Pero la T y la S de What's estaban en mayúsculas. Y horas antes también comenzaron a circular en redes sociales unas imágenes con unos logos de una T y una S que también se ubicaron en diferentes partes de la ciudad de color verde menta. ¿Esto será significado de nueva música de Taylor Swift? Ya veremos qué es lo que sucede más adelante. The Fate of Ophelia en Match 90.3 más pop. Conéctate.

0: Escuchas Match 90.3 más Pop. Conéctate con End of Beginning with Joe. Y quédense, Matchers, porque tenemos para ustedes el torneo Gamer Match. A las 11.21 minutos te platico cómo puedes registrarte para participar.
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Escuchas Match 90.3 más Pop, conéctate con Foster the People. Esto se llama Pop Kicks, que de hecho Mike Foster pues escribió, produjo este éxito en apenas unas semanas en un estudio que tenía en Los Ángeles mientras estaba componiendo música para comerciales. Ya saben que ellos pues empezaron a dedicarse primeramente a eso, y gracias a eso pues es que tuvieron como que las habilidades para crear canciones tan pegajosas. Oigan, Matchers, tengo para ustedes un gran torneo Gamer Match que está próximo a llevarse a cabo el 12 de septiembre a las 12 del mediodía en Ingenia. ¿Y qué creen? Ya se pueden ir registrando, ¿eh? Yo soy Caro Quesada, contigo hasta las 12, y es muy sencillo. En este momento ingresa a nuestra página web, que es matchmx.fm. En la sección de promociones se encuentra justamente el banner que dice Torneo Gamer Match. Ahí te tienes que registrar las veces que puedas. Entre más registros acumules, muchísimo mejor, porque justamente nosotros vamos a estar comunicándonos contigo, ¿ok? Mientras tengas tus registros, nosotros vamos a confirmar después tu lugar en este gran torneo Gamer Match, que además vas a poder ganar sorpresas, Kid Gamer Match, que la neta están buenísimos. Así que a participar. Mientras tanto, te dejo con Olivia Rodrigo, que lleva, híjole, muy buena racha su álbum, ¿eh? You Simply Sat for a Girl So In Love, donde hay varias canciones, entre ellas Drop Dead, que también está hasta la fecha como una de las canciones dentro de la lista de Pop Airplay en Billboard. Ya lleva varias semanas justamente ahí. Vamos a escuchar otra de las canciones que pertenece a este álbum. Esto se llama Stupid Song. Es la canción al momento número 186. En Match 90.3, más pop, conéctate.

Match 90.3 más pop, conéctate con Infinity de Guru Josh Project. Esta canción que Paul Walden, quien es el músico, el nombre original de Guru Josh, compuso y grabó la versión en 1989, hace muchísimos años, en una sesión nocturna, y después pues ya la subió a plataformas y fue un gran boom en esa época. Después tuvo como este remix junto a otros DJs que también la volvieron a hacer famosa por ahí del 2008-2010. Oigan, Machers, seguimos con música y vamos ahora con una canción que también fue lanzada no hace mucho tiempo, en el 2024, y que se convirtió en el primer número uno de la lista global de plataformas digitales y la consolidó a Sabrina Carpenter en la cima de Billboard por varios y varios meses. Esto es Espresso de su álbum Short and Sweet en Match 90.3. Más pop, conéctate con la rola 172.

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Catch 90.3 más Pop, conéctate con Billie Eilish. Esto se llama Birds of a Feather a las 11:46. Saludos a todos los que nos siguen acompañando. Gracias por estar aquí presentes. Saludos a Ramsés, a José Luis, a Erika, a Isa, también a Camacho, a Nati, a Karina y a Miguel, que nos andan acompañando. Muchos andan de que haciendo ejercicio. Nos saludan que andan directamente yéndose al Parque Metropolitano. Muchísimas gracias por estar aquí presentes. Y síganos en redes sociales, ya se la saben, @soycaroquesada y @matchradiohq. Para todos ustedes que andan en las calles de Guadalajara, esta canción de Bruno Mars, That's What I Like, en Match 90.3 más Pop, conéctate.

Estás en Match 90.3 Más Pop. Conéctate con Måneskin. Esto se llama Begin. 11 de la mañana, 54 minutos. Matchers, llegó el momento de despedirme, pero se van a quedar con Joyce Leaños a partir de las 12 del mediodía, que ya está aquí. ¿Desayunaste, Joyce? Sí, desayunó por fin, porque nunca viene desayunada. En redes sociales a mí me encuentran como arroba soy Caro Quesada. Síganos en arroba Match Radio HQ. Y yo estaré de vuelta con ustedes el día lunes a partir de las 11 de la mañana, ¿ok? Pásenla muy bien, disfruten mucho su fin de semana. Si andan cansados, desvelados, pues mejor quédense en casa y una película. Con acento en la otra letra. Y bueno, ya, síganla pasando bien en Match 90.3 Más Pop. Con este.

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2: ¡Qué rollo, Matcher! Hola, soy Joyce Leaños, conectando contigo hoy, en este fin de semana en Match, en este sábado 22 de agosto, hasta las... Hasta que nos quiten de aquí, Matcher. O sea, hasta las 4. Porque a las 4 comenzará nuestro conteo, Match, en este fin de semana. Oye, Gresa, Caro Quesada, que estuvo contigo desde muy temprano, desde las 8 de la mañana. Gracias, Matcher, por conectar con nosotros en redes sociales, @MatchRadioHQ. Oye, déjame te platico que justo a las 12:22 tú te vas a enterar de cómo registrarte para nuestro torneo Gamer Match.

Continúas en Match 90.3 más Pop. Conéctate con Rihanna. Escuchaste Only Girl. Oye, a mí me encanta cuando artistas Match se unen entre sí. Por ejemplo, vi que Ariana Grande, nuestra artista Match, tiene un cover de hecho de esta canción de Rihanna. Y esta colaboración también es de artistas Match que se unen entre sí y me gusta mucho. Soy Joyce Leñez contigo hoy hasta las 11 de la noche. Es una colaboración hasta las 4 de la tarde. Es una colaboración entre Justin Bieber y Nicki Minaj, una canción que salió en el 2012 y suena así en Match 90.3 más Pop. ¡Conéctate! Yeah.

0: Match 90.3 más pop, conéctate con Dua Lipa. Escuchaste Levitating. Vas a escuchar a las 12.22 minutos la dinámica para registrarte en nuestro torneo Gamer Match. Nos lo vamos a pasar increíble, Matcher. Así que prepárate, te lo platico más adelante. Este es el Match 90.3 más pop, conéctate.
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Catch 90.3 más Top. Conéctate con Empire of the Sun. Escuchaste We Are the People. Y ¡woohoo! ¡Feliz fin de semana en Match! Aquí te va la dinámica. El paso a pasito. Para irte a registrar para nuestro torneo Gamer Match. Es muy sencillo, Matcher. Y lo mejor de todo es que nos lo vamos a pasar increíble este próximo 12 de septiembre en nuestro torneo Gamer Match a las 12 del mediodía en Ingenia. Oye, ese torneo es para jugar Mario Kart. Yo sé que eres buenazo, que te juntabas todas las tardes ahí con tus amigos a jugar. A ver, unas retas de Mario Kart. Bueno, ahora vas a poder demostrar tu habilidad para jugar Mario Kart y tener la posibilidad de ganarte uno de nuestros Kit Gamer Match. ¿Qué es lo que tiene nuestro Kit Gamer Match? A ver, una silla ergonómica, una silla gamer, un teclado, unos audífonos, un control gamer y muchas más sorpresas, Matcher. Así que prepárate y para registrarte lo único que tienes que hacer es lo siguiente. Hola, yo soy Joyce Leños, contigo hasta las 4 de la tarde, antes que nadie, primero que todo. Tienes que ir a nuestra página de Instagram, a nuestro perfil de Instagram, @matchradiohq. Vas a comentar cualquier publicación. Vas a comentar, yo quiero ir al torneo Gamer Match y estoy escuchando a @soyjoyce.music. Es muy importante que me arrobes en tu comentario. Recuerda que Joyce escribe J-O-Y-C-E, Joyce. Así me encuentras. Es muy importante que me arrobes en tu comentario porque solo así yo voy a poderte pasarte el link directo para que vayas a registrarte. Eso, o puedes ver mis historias de Instagram, @soyjoyce.music. Te dejé ahí el link directo para que vayas a registrarte, Matcher. Así que nos vemos el próximo 12 de septiembre a las 12 del mediodía en Ingen en el torneo Gamer Match. Oye, tendremos también categorías, dos categorías para las mini Matchers de 6 a 13 años de edad y la otra categoría para cualquier edad. Vámonos ahora con la rolita número 200 al momento. Es de Hugel, se llama Moving to the Sun y suena en Match 90.3 más pop.

90.3 más pop, conéctate con Lady Gaga. Escuchaste Paparazzi y aquí la música no para. Yo soy Joyce Leaños, feliz fin de semana en Match. Estoy contigo hasta las 4 de la tarde. Ya son las 12:30 y vamos a escuchar ahora a Kendrick Lamar con SZA. Esta canción se llama Luther y suena así en Match 90.3 más pop, conéctate. Feliz fin de semana en Match.

0: Match 90.3 más pop, conéctate con One Direction. Escuchaste What Makes You Beautiful. Oye, quiero mandar saludos bien especiales a Karen Arellano, que nos están escuchando en este preciso momento, y a su hija, Erika. Muchísimas gracias por conectar con nosotros. Les mando besos bien tronados. Y seguimos con más música. A las 12.44 te voy a platicar cómo escuchar nuestro conciertazo, el iHeartRadio Music Festival. Soy Joyce, contigo hasta las 4. Pues es en Match 90.3 más pop, conéctate.
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Catch 90.3 más pop, conéctate con Summer. Escuchaste My Body Isn't Ready. Oye, Matcher, prepárate tú. Prepárate porque el próximo 18 y 19 de septiembre tendremos nuestro concierto tan esperado, el iHeartRadio Music Festival. Yo soy Joyce, contigo hasta las 4 y aquí te va la información para que puedas escucharnos. Puedes escucharlo. A ver, para empezar y primero, antes que todo, buenas tardes, ¿cómo estás? Feliz fin de semana, el match. Soy Joyce, contigo y hasta las 4 de la tarde. Y el próximo 18 y 19 de septiembre tendremos nuestro concierto, el iHeartRadio Music Festival, que incluye a grandes artistas match. En esta ocasión se viene bastante variado. Oye, artistas como Snoop Dogg, los Goo Goo Dolls, Sarah Larson, Benson Boone, que por cierto estamos por escucharlo en este preciso momento, así que no te lo pierdas, desde Las Vegas a través de toda la cadena Match en exclusiva para ti. Eso es Benson Boone con Beautiful Things en Match 90.3 más pop. Conéctate.

0: Match 90.3 más pop. Conéctate con Eduard Maya. Escuchaste Stereo Love y aquí la música no para. Oye, te voy a platicar a la una en punto. 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Estás en Match 90.3 más pop. 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
2: ¡Hey, qué rollo, Matcher! Yo soy Joyce de Años, conectando contigo hoy hasta las 4 de la tarde. Ya son las 12:57 minutos y seguimos con la buena onda, con buena energía, con buena música. Eso aquí no para. ¡Feliz fin de semana, Match! ¿Cuál será el plan de este día, Matcher? ¿Salir a cotorrear? ¿Salir a descansar? ¿Salir a hacer los mandados? ¿Descansar? Sea lo que sea que hagas, sea donde sea que estés, aquí te acompaño con muy buena música. Y esta hora, mira, perfecta para este fin de semana que se ve que va a estar muy nubladito y hasta incluso con probabilidades de lluvia. Así que a seguir disfrutando. Soy Joyce, contigo hasta las 4.

Estás en Match 90.3 más Pop, conéctate con POV y Bruno Mars. Escuchaste Nothing on You. Y ahora la siguiente canción es una de las nuevas de Ariana Grande, su nuevo álbum Petal. Se llama Hate That I Made You Love Me. Y suena en Match 90.3 más Pop, conéctate. Feliz fin de semana en Match.

Match 90.3 más pop. Conéctate con Bruno Mars. Escuchaste The Lazy Song Match. Esta canción me describe hoy, en el mood de hoy, para este fin de semana. No quiero hacer nada, nada, nada, nada. Voy a llegar a mi casa. Mientras voy a practicar mi plan. Voy a llegar a mi casa, me voy a poner mi pijama, voy a seleccionar unas grandes películas para ver y listo, y listo, y listo, Matcher. ¿Cuál es tu plan para este fin de semana? A la 1:23 te voy a compartir, de hecho, unas recomendaciones que son muy buenas para ver en este fin de semana. Vámonos mientras tanto con Olivia Dean. Esto es So Easy to Fall in Love en Match 90.3 más pop. Conéctate con

0: 90.3 más pop. Conéctate con Taylor Swift. Escuchaste Open Light. Yo soy Joyce Leaños, conectando contigo hoy hasta las 4 de la tarde. Feliz fin de semana en Match. Y a la 1:23 te voy a compartir una selección de películas que te puedo recomendar y que según una revista también muy importante te recomienda para ver este fin de semana. Este es el Match 90.3 más pop. Conéctate.
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Match 90.3, más pop, conéctate con Kelly Clarkson, escuchaste Because of You. Oye, Matcher, yo sé que el fin de semana para muchos de ustedes es para descansar, para muchos otros es para salir, otros para hacer qué hacer, pero mira, Matcher, para todos aquellos que van a descansar y que buscan una película que ver, aquí te tengo una gran recomendación. Soy Joyce Leaños contigo hoy hasta las 4 de la tarde. Y es que, si tú eres como yo, esas personas que tardamos más buscando lo que vamos a ver que lo que tardamos viendo la película, aquí te va esta recomendación. Estuve busque y busque, y esta para mí creo que es una de las mejores si te gusta la comedia, Matcher. Es una película que salió el año pasado, y justamente la trama gira en torno a el ángel Gabriel, tal cual, que es actuado por Keanu Reeves, un gran actorazo, y este ángel prácticamente viene a ayudar a un trabajador que pues tiene una vida bastante difícil, que trabaja para una persona que parece que tiene la vida ya resuelta. Bueno, les cambia las vidas a estos dos, y el personaje de Aziz Ansari, Ark, prácticamente, ya no quiere deshacer este cambio, quiere quedarse en esta vida súper arreglada y súper tranquila, macho. Está increíble, la verdad es que tienes que verla, se llama Cuando el cielo se equivoca, y la vas a poder encontrar en plataformas de streaming, o en inglés, Good Fortune. La verdad es que está muy, muy, muy buena. Te la recomiendo. Vámonos con más música. Llega ahora Alex Warren con Fever Dream, sonando en Match 90.3. Más pop, conéctate. Feliz fin de semana en Match. Esta es la rola número 210.

90.3 más pop. Conéctate con los Black Eyed Peas. Escuchaste Meet Me Halfway. Hola, Ro. ¿Qué rollo, Matcher? Yo soy Joyce Leñas contigo hoy hasta las 4 de la tarde. Y a ver, Sabrina Carpenter es una de las artistas Match nominadas a Mejor Artista del Año para los VMAs, una de las premiaciones más importantes del momento, los Video Music Awards. A ver, la verdad es que está difícil porque los artistas que están nominados son grandes artistas, todos perfectos para ser el artista del año. Está Taylor Swift, está Bruno Mars y por supuesto Sabrina Carpenter. Está difícil, Matcher. Esta premiación va a ser el próximo 27 de septiembre. ¿Tú quién crees? ¿A quién apuestas? Sabrina Carpenter, Manchild en Match 90.3.

0: Match 90.3 más pop, conéctate con Justin Bieber, escuchaste Love Yourself. Hola Matcher, ya es la 1:40 y te voy a contar a las 2 en punto. Y nuestra hora de música continúa sin cortes comerciales. ¿Cómo hacer para participar por nuestros accesos cuádruples? Pasaporte Match para el conciertazo de John Mico, la cantante puertorriqueña. Soy Joyce Leños contigo hoy hasta las 4, tú estás en Match 90.3 más pop, conéctate.
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3: ¡Hey! ¿Qué rollo, Matcher? Yo soy Joyce Leaños, conectando contigo y hasta las 4 de la tarde. ¡Feliz fin de semana en Match! Oye, así como lo escuchaste, estamos por comenzar una hora de música continua sin cortes comerciales para que tú disfrutes este fin de semana. La verdad es que la hora de música continua sin cortes comerciales se viene buenaza, sobre todo por la selección musical y además también porque te voy a tener la dinámica para que tú vayas a participar por nuestros accesos cuádruples para el concierto de John Mico, la cantante puertorriqueña que viene a Guadalajara este próximo 17 de septiembre. Así que mucha atención.

90.3 Más Pop conecte con la cumpleañera de esta tarde, de este día, Dua Lipa. Dua Lipa, nuestra artista Match, hoy cumple 31 años, Matcher. 22 de agosto. El día que nacieron todas las flores. Hola, Matcher, yo soy Joyce Leaños. Feliz fin de semana en Match. Ya es la 1:52 y ahora vamos a escuchar a otra gran artista, Match. Esta canción es hace 13 años, aunque no lo creas, Matcher. Es de Katy Perry, se llama Roar y suena en Match 90.3 Más Pop. Conéctate con la rola 235.

Continúas en Match 90.3 más pop. Conéctate con Coldplay. Escuchaste Viva la Vida. Y así es, Matcher, que viva la vida y más en un fin de semana en Match. Oye, seguimos con una hora de música continua sin cortes comerciales. Disfrutando de este... Bueno, pues está nublado, al menos aquí en la zona de Lázaro Cárdenas, López Mateos. Está nubladito. Hace calor, sí, pero está muy rico el día. ¿Poco no, Matcher? Me acompaño con muy buena música, ya son las 2 en punto y la siguiente canción es del nuevo álbum de Olivia Rodrigo. You seem pretty sad for a girl so in love. Y se llama Stupid Song y suena más o menos así. En Match 90.3 más pop, conéctate con la rola número 235.

99.3 Más Pop, conéctate con los NSYNC, que escuchaste Bye Bye Bye. Hora de música continua sin cortes comerciales es lo que estás escuchando en este momento. Ya son las 2:07 y vas a escuchar el próximo 18 y 19 de septiembre nuestro conciertazo tan esperado, el iHeartRadio Music Festival. No te lo puedes perder. Yo soy Joyce contigo hasta las 4 y a ver, ¿por qué no te lo puedes perder? Porque uno, es una de nuestras exclusivas que tenemos aquí en tu estación favorita y en ningún otro lado. Dos, porque es uno de los conciertos que hacemos año tras año. Y tres, por el lineup matcher. 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Artistas como Sarah Larson, Benson Boone, Snoop Dogg incluso, los Goo Goo Dolls, hasta Muse Matcher, hasta Muse. ¡Wow! Va a estar muy, muy alternativa este año, este lineup. Y también vamos a encontrar y escuchar a los BTS. Vamos a escucharlos con Swim and Match 90.3 Más Pop, conéctate. Swim.

90.3 más pop, conéctate con Miley Cyrus. Escuchaste Flowers. Esta fue una canción, de hecho fue la canción más escuchada del 2023. Algo histórico, Nacho. Algo histórico en todo el mundo, no solamente aquí en Latinoamérica. Oye, sigamos con más música. La siguiente canción es un remix de una canción muy romántica. Es como, sí, te amo, pero punchis, punchis, punchis. Sí, me encantas, punchis. Es de John Legend, se llama All of Me. Y es la rolita número 235. Sonando en Match 90.3 más pop. Conéctate en esta hora de música continua sin cortes comerciales.

90.3 Más Pop. Conéctate con Team Impala. Escuchaste Drácula. ¡Qué rollo, Matcher! ¡Feliz fin de semana en Match! Estamos en una hora de música continua sin cortes comerciales. Ya son las 2:21 y quiero mandar un saludo muy especial a la escudería Match que viene conectando con nosotros. Uber, Didi, InDrive, Taxi, a todos los conductores y conductoras que vienen conectando, a los Matchers que nos escuchan desde la colonia Santa Tere, y también saludos a los que nos escuchan también acá en La Bastos. Gracias por conectar. Vámonos con más música. La siguiente canción es una gran colaboración entre Rihanna y Eminem. Se llama The Monster y suena en Match 90.3 Más Pop. Conéctate con la rola número 238.

Continúas en Match 90.3 más pop. Conéctate con Billie Eilish. Escuchaste Wildflower. Son las 2:30 de la tarde. Continuamos con música continua sin cortes comerciales. La siguiente canción, Matcher, es una rolota para continuar con este verano en Match. La siguiente canción es una gran colaboración entre Clean Bandit y Sean Paul. Oye, Sean Paul definitivamente era como este pitbull que salía en todas las canciones. Y vaya que nos gustaban, ¿a poco no, Matcher? La siguiente canción se llama Rockabye, es del 2016 y suena así en Match 90.3 más pop. Conecta. 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

Con Bruno Mars, escuchaste I Just Might. Seguimos con gran música, Matcher. Siendo las 2:38, seguimos con muy buena música. Oye, el otro día estaba yo a gusto, tranquila, revisando las redes sociales y ¡pum! Que veo funado a Drake, nuestro artista, por Soy Joyce Contigo hoy hasta las 4 de la tarde. Y mira, él está en un programa en donde sale con... pues tiene citas con algunas chicas. La verdad es que entrar en detalles en este, de este programa está difícil, pero la cuestión ahora es que piensan que salió con una de estas chicas simplemente por mero rating. Incluso hasta dicen que lo hizo ladrar. No, macho, está muy locochón el tema. El punto es que le dijo que probablemente le iba a comprar una casa a su madre. ¿Crees que lo vaya a cumplir? A la madre de esta chica. Vamos a escuchar a Drake. A mí me gusta mucho su música. Y esa es una de las canciones que yo escuchaba siempre cuando me arreglaba para irme a la prepa. Se llama One Dance y suena en Match 90.3 más Pop. Conéctate. Feliz fin de semana en Match.

0: Match 90.3 más pop. Conéctate con Kid Laroi y Justin Bieber. Escuchaste Stay. Oye, Matcher. Ya son las 2:48 minutos. A las 3 en punto, tú te vas a enterar cómo participar por uno de nuestros álbumes autografiados por Santos Bravos, por su álbum debut Dual. Repetí con las 3 en punto. Este es el Match 90.3 más pop. Conéctate.
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4: ¡Hey, qué rollo, Matcher! Yo soy Joyce Leaños, conectando contigo hoy hasta las 4 de la tarde. Ya llegamos a nuestra última hora de programa. Y esta hora, mira, va a ser un throwback a esos tiempos. Donde la vida también era muy sabrosa como ahora, Matcher. Hoy también te voy a platicar a las 3 en punto la dinámica para participar por unos álbumes autografiados por Santos Bravos. No te lo puedes perder porque ya queda poco tiempo para seguir participando. Y es que si tú eres fanático o conoces a alguien que sea fanático de los Santos Bravos, es un momento de sorprender. Vámonos con más, estás en Match 90.3, más pop, conéctate.

Catch 90.3 más pop, conéctate con Selena Gómez. Escuchaste Love You Like a Love Song. ¿Qué rollo, Major? 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Soy Joyce contigo y hasta las 4 de la tarde, ya son las 3 en punto. 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Vámonos con más. Llega Hugo con Moving to the Sun en Match 90.3 más pop. Conéctate con la rola número 240.

90.3 más pop, conéctate con Adele. Escuchaste Set Fire to the Rain. ¿Qué rollo, Matcher? Soy Joyce Lañez contigo hoy hasta las 4 de la tarde. Y ya estamos a nada de que Alex Warren saque su nuevo álbum, Wild Child. Soy Joyce contigo hasta las 4 y ya este próximo 28 del mes de agosto estrenará nuevo álbum. Vamos a escucharlo con Ordinary en Match 90.3 más pop, conéctate.

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Continúas en Match 90.3, más pop crónicate con Harry Styles. Escuchaste Sign of the Times. 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Yo soy Joyce, contigo hoy hasta las 4 de la tarde, son las 3:22. 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Y estoy conectando con @soyjoyce.music. Vámonos con música de Ariana Grande. Eso es Hater, Made You Love Me, sonando en Match 90.3, más pop. Conéctate. Feliz fin de semana en Match.

de la tarde. Son las 3:29 y vámonos ahora con una rolota de Sabrina Carpenter. Se llama Please, Please, Please, la canción número 245, sonando en Match 90.3 más pop. Conéctate, feliz fin de semana en Match.

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Pop, conéctate con Tim Impala. Escuchaste Loser, qué gran rolota. Oye, Nacho, yo me despido. Soy Joyce, estuve contigo hoy desde las 12 del mediodía hasta este preciso momento, porque a partir de las 4 tendremos nuestro conteo match, las canciones más hot de la semana. No olvides que puedes seguirnos en redes sociales, @matchradiohq y @soyjoyce.music, para que no te pierdas de nada de lo que sucede en Nacho. Oye, te digo, con buena música, no sin antes comentarte que el domingo vas a conectar con Ingrid Cabrera y con Rodrigo Camarena. Así que sigue disfrutando de muy buen fin de semana. Llega ahora Bruno Mars y Rosé con Apeté en Match 90.3 más Pop. Conéctate, bye bye.

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1: Es sábado, Matchers, y eso solo significa que hoy tenemos Top 30. Tenemos Conteo Match. Bienvenidos, Matchers. Yo soy Abby Hernández de Match 97.5, saludándolos desde León y muy contenta de comenzar este programa presentándoles el lugar número 30. Se trata de Shakira y Burna Boy con Die Die. Easy. Así de movidos, arrancamos con el Conteo Match. Más pop, conéctate.

0: Escuchamos a Karol G y Bruno Mars con Steel, el primer bonus track de esta tarde. ¡Matchers! Yo soy Ingrid Cabrera de Match 90.3 en Guadalajara. ¿Cómo están? ¿Listos para la siguiente rola? En el lugar número 29 tenemos a Lola Young con Messi. Y estás en el conteo Match. Más pop, conéctate.
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0: Thank you, DJ.
1: Eso que escucharon fue DJ Girls Falling in Love de Usher y Pitbull. ¡Saludos desde Culiacán Matters! Yo soy Rox Trujillo de Match 100.1 en Culiacán. Y no se despeguen, porque nos queda mucha más música en el Conteo Match Más Pop. ¡Conéctate!
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0: Sonó Aperture de Harry Styles en el lugar número 28. Mis Matchers, yo soy Isel Navarrete de Match 90.1, saludándolos desde Puebla. Y los voy a dejar con algo de BTS. Esto se llama Normal y lo escuchas en el Conteo Match más Pop. Conéctate.
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0: Acabamos de escuchar Petal, el más reciente lanzamiento de Ariana Grande. Soy Miguel Miranda de Match 99.3 en la Ciudad de México y los dejo con Stumbling In de Cyril en el lugar número 26 del Conteo Match. Más pop, conéctate.
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2: Matchers, ¿cómo la están pasando? Yo soy Ashanti Gómez de Match 89.5 aquí en Puerto Vallarta. ¡Mua! Muchísimas gracias por seguir conectando con nosotros a través de sus mensajes en redes y, por supuesto, desde el talkback de la app de iHeartRadio. Vamos a seguir disfrutando de este sábado musical con las canciones más votadas de la semana. Y ahora es el turno de Somber, en el lugar número 25 con su canción 12 to 12. ¡No te vayas! Seguimos con más de tus favoritas en el Conteo Match. Más pop, conéctate.
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0: número 25, escuchamos 12 to 12 de Summer. Majors, canción lanzada en el 2025 que logró entrar en buena posición en el Billboard Hot 100. Saludos desde Querétaro, yo soy Ailén Rosales de Match 97.9, disfrutando al máximo de la gran selección de canciones que hicieron ustedes. Recuerden que es muy fácil votar y pueden hacerlo en matchmx.fm dando clic en el banner del conteo Match. Cerramos nuestra primera hora para seguir con el top 30. Ya estamos en el lugar número 24, que esta vez le corresponde a Taylor Swift. Súbele el volumen, esto se llama Opalite y lo escuchas a través del conteo Match más Pop. ¡Conéctate!
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0: Matter, escuchamos Hey Yeah de The Outcast, petición especial que nos hicieron a través del talkback de la aplicación iHeartRadio. Bienvenidos a la segunda hora de nuestro programa. Yo soy Kike Rivers de Match 97.9 aquí en Querétaro. Y qué rápido se me está pasando el tiempo, Matter. ¿A ustedes también? Pues dicen que eso pasa cuando uno está disfrutando el momento. Y la verdad, yo estoy pasándola muy bien con la selección de canciones de esta tarde. Así que seguimos con la música y en el lugar 23 tenemos a Summer Come Back to Friends. En el conteo Match, más pop, conéctate.
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0: fue Bruno Mars con Risk It All, lugar número 21. ¡Qué rollo! Yo soy Joyce Leaños de Match 90.3 en Guadalajara y los dejo con un bonus track. Se trata de Sex on Fire de Kings of Leon en el Conteo Match. 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

Y esto es Olivia Rodrigo con Drop Dead. Sonó en el lugar número 20. ¿Qué onda, Matchers? ¿Cómo están? Por acá Edson Aguirre del Match Morning, de Match 99.3 en la Ciudad de México. Y ya lo sabes, aquí la música no para. Así que vámonos con esto, que es Sexy Beach de David Guetta con Akon.

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1: Mature, David Guetta y Akon con Sexy Chica en nuestros bonus tracks. Saludos desde Puebla, yo soy Ren Jiménez de Match 90.1 y nos vamos con el lugar número 19 con Sabrina Carpenter con When Did You Get Hot en el Conteo Match más Pop. Conéctate.
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2: Seguimos en el conteo Match, escuchando las canciones más votadas de la semana, mis queridísimos Matchers. ¿Cómo están? Feliz sábado para todos. Yo soy Servando Villa de Match 93.9, saludándolos desde Morelia. Recuerden que es súper fácil votar por sus rolas preferidas visitando matchmx.fm y dando clic en el banner del conteo Match. Así que muchas gracias por seguir conectando con nosotros y por hacer posible este programa. Nos vamos ahora con el lugar número 18 de nuestro Top 30 de esta semana. Se trata de Jamaica, Bam Bam, de Hugel Consulto. Y súbanle porque seguimos en el conteo Match, más pop, conéctate.

0: Snatchers, eso que escuchamos fue Jamaican Bam Bam de Ugly Solto, ya en el lugar 18 de este conteo Match. Hello, yo soy Carla Márquez de Match 97.5 y los saludo desde León. Snatchers, no olviden que pueden seguir conectando con nosotros a través del talkback de la app de iHeartRadio, donde pueden grabarnos sus mensajes de voz y también pedirnos canciones. Pueden ser parte de nuestros bonus tracks, nos encanta escucharlos. Se nos fue la segunda hora del programa, mis Snatchers, pero antes, vamos a escuchar el lugar número 17 de este Top 30. Les late, es nada más y nada menos que Swim de BTS. Y no se despeguen porque todavía nos queda mucha música en el conteo Match más pop. Conéctate.
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